7 de la noche ya con 4 minutos, 7 con 4. 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

0: Esta canción se llama Disfruta.
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0: ¡Felices fiestas patrias! ¡Perú, Perú, Perú, Perú! ¡Hola, Perú!
1: ¡Arriba, Perú!
0: ¡Y estamos en la radio!
2: Dice que hoy no se trabaja. ¡Estamos trabajando, hombre!
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1: Vamos a bailar.
0: Tengo saluditos. Hoy 28 de julio. Para Edwin García. Hoy está cumpliendo años. Está celebrando en Manuel Cipriano, Nuevo Porvenir.
1: Vamos a cantar.
0: De toda la familia, de su esposa, sus hijos y amistades. Algo para ti, Edwin García, de parte de tu amigo, el Conejo Rebo.

0: sol y la magia del norte. Amor Rebelde y Supergrupo. ¡Felices fiestas patrias!
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3: En la voz de nuestra querida Daniela Alcántara, esta canción se llama Disfruta.
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0: desmadre total mañana. ¿Qué? Tiene que ser un tour mañana, Chevas. Por ahí nos juntamos con... Sí, que tiene que ser un tremendo junte. Amor. Con Fernando. Rebelde. Rulo. ¿Quién más? ¿Quién más? Cera. Feliz de fiesta, mi amigo Chevas Bar.
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0: Finalizamos los mix pedidos en Frecuencia 100. Se viene lo que te gusta.
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0: La hora del amor, así se inicia la hora del amor en Frecuencia 100, celebrando fiestas patrias hoy martes, feriado 28 de julio. Sea feriado igual, seguimos pensando que el amor existe.
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0: hora del amor. 10 de la noche con 37 minutos en frecuencia 100.
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0: Felices fiestas. ¿Qué estás celebrando, ah?
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0: Hablaron también en pareja, se escucha eco por ahí. Igual están celebrando. Están aplaudiendo también. Frecuencia 100.
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0: Amor sincero.
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De esta manera finalizamos la hora del amor en Frecuencia 100. Noche de fiestas. Fiestas patrias. 10 de la noche con 47. Finalizamos la hora del amor en Frecuencia. A continuación, los últimos 60 minutos en Frecuencia.

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1: En la voz de nuestra querida Daniela Alcántara. Esta canción se llama

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Ya son las 4 de la mañana en todo el Perú. A continuación llegan Cantares del Perú, la mejor manera de iniciar una nueva jornada con lo mejor del folclore 100% peruano. Lucho Campos está en la conducción. Aquí se inicia Cantares del Perú.

0: 12, 4 y 12.
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Oiga, qué bonito, ¿eh? La hora en todo el Perú son las 4 de la mañana, 13 minutos, 4 y 13. Disfrutando el programa Cantares del Perú, 100% folclore nacional. Hoy 29 de julio, feriado. 205 aniversario.

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0: 6.
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0: 4:47 de la mañana. Es el programa Cantares del Perú, 100% folclor nacional a esta hora de la mañana.
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0: Algún día volveré. Mañana me voy.

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corazón enamorado. Saludos para toda la gente de Panadería JR, de Juancito Reyes y esposa, allá en el Alto Trujillo, barrio 3A. Felices fiestas patrias. Feliz 29 de julio. 205 aniversario de nuestra independencia del Perú, ¿ah? Se inicia una nueva era, un nuevo gobierno, con muchas expectativas, con mucha fe, con mucha esperanza. Ella es la primera mujer Keiko Fujimori, ¿eh? La primera.

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5:35 de la mañana, al estilo de Wilma Contreras, ¿no? ¿Cómo has hecho? 5:35 de la mañana, nuestros grandes amigos del volante. ¿Dónde andará mi gran amigo el Chino Aro? ¿Qué será de su vida? De la tía Gloria.

0: gran amigo Colbert Lavado Ríos, allá en Barcelona, España.
1: Yarita, Yarita, Lizette, Yarita, Yarita, Lizette.
0: A nuestros amigos allá en Barcelona, España. Muchas gracias, ¿eh?
1: Narico.
0: Estamos ya finalizando nuestro programa. Nos vamos a la pausa comercial. Ya regresamos, ¿eh? Prepárense. Hoy miércoles 29, feriado.
1: Tú

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0: La hora en todo el Perú son las 6 de la mañana, 4 minutos, 6 y 4. Buenos días, bienvenidos al programa. Nos quedamos contigo para compartir la mejor música en la primera hora. Porque somos Perú. Porque lo llevamos en el pecho, la roja y blanca.
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0: Porque tenemos fe en el Perú. Porque tenemos esperanza.
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0: Con esos nuevos cambios. Y dejar trabajar. Y dejar trabajar a ese gobierno,
1: ¿eh?
0: Hay que tener la fe y la esperanza que todo va a cambiar. La hora entre el virus 6 y 4 de la mañana. Por acá tengo saluditos para toda la gente de Caldo, la sazón de Doris. En especial para la señora Doris Valles. Full sintonía y también para toda su clientela, ¿eh? Allá en la cuadra 17, ¿no? De la calle San Agustín, en el sector Miguel Grau del Porvenir. Muchas gracias. Ay, ay, ay. Volver lavado Ríos. Somos Perú. Seis y cinco de la mañana. ¿Qué tal Castillo, eh?

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1: Seis y doce.

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La hora en el Perú, 6:29. Hoy estamos 29 de julio. ¿Qué tal miércoles, ah? ¿Qué tal miércoles de feriado? A esta hora de la mañana vamos a recordar a una de las grandes de nuestra música criolla, de nuestra música peruana. Era vida.

0: 6:31.
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1: Seis y 39.

0: 6:43.
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0: Aquellos recuerdos, ¿eh?
1: Del veneno de su amor.
0: ¿Qué tal les recuerdos a esta hora de la mañana disfrutando a través de Frecuencia 100 y Radio Mix para toda la vida, ¿eh? Compartiendo hoy 29 de julio feriado, la gran celebración de los

0: 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Continuamos disfrutando Bolero y algo más. En el día feriado, ¿ah?
1: Se llama Perú.
2: Me dicen que la guapa se derrite cuando escucha tu voz.
0: Ay, ay, ay,
2: se
0: ¿por
2: quiebra,
0: qué será?
2: Se quiebra.
0: Quiebra la cintura, ¿no? 90, 60, 90. Para las mujeres guerreras, allá en el mercado Víctor Larco, la paradita.

arriba Perú. Continuamos, ¿eh? La hora entera, Perú, 7 de la mañana, 8 minutos, 7 y 8. 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Está deseándole una feliz Navidad, un feliz 28 de julio.

0: 7:10.
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0: Dios a la gloria.
1: Sandy Ramírez, como siempre, ¿ah?
2: Y le puso Perú.
1: La sazón de Cilia también allá. En la plataforma Búfalo Barreto. Muchas gracias, ¿no? A todas las chicas que están atendiendo y disfrutando el programa también. A la gran familia, algunos están descansando, los escolares están de vacaciones. Están en casita ayudando a la mami, ayudando al papi. Nosotros seguimos celebrando nuestras fiestas patrias. Porque somos el Perú. Ajá. La sazón de Doris en el porvenir. No hay más. Vamos, Jorgita Sabache. Richard González, nos vamos a Pedregal. La gente del sonido profesional Triestar, ¿ah? Que viene la gran fiesta de Santa Rosa de Lima en el mes de agosto. Estamos en la fiesta patronal de Santa Rosa de Lima, ¿eh? Allá en Pedregal. ¡Brum!

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Atentos a la hora 7 de la mañana, 33 minutos, 7 y 33 de la hora a nivel nacional. Por acá tengo saluditos, dice para Cristian Pantacabero, la gente del Milagro, la gente del Centro Poblado del Milagro, la gente del Centro Poblado Víctor Raúl, la gente de Huanchaco, muchas gracias, la gente de Vigilancia, dice, y también para los choferes de Transporte Los Reyes, como siempre disfrutando el programa, ¿eh? Grande recuerdo, dice, con esa hermosa canción de Los Orientales de Paramonga. Muy bien, para mi gran amigo el Osito Yogi. Nosotros seguimos celebrando el feriado hoy, miércoles 29 de julio. Nos vamos con la bendición de Dios. Muchas gracias por la sintonía. Prepárense, ya viene Wilson Príncipe para continuar con la programación de hoy, miércoles 29 de julio.

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1: Siete y 39.

Ahora le llamamos el incondicional al gran Luchito Campos. Bien ahí, papi, bien ahí. Hoy estamos miércoles 29. Seguimos con el feriado, seguimos con la fiesta del Perú. Y como siempre, con la mejor compañía de tu radio, Frecuencia 100. Yo soy...

0: 7:50.
1: Así, de esta manera, hemos presentado una nueva edición de Boleros y Algo Más. 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

0: 8 y 1.
1: Hola a todo el mundo. Continuamos alegrando tus mañanas en Frecuencia 100. Y ahora, Wilson Príncipe presenta el segmento que ya esperabas: Cumbia con Sentimiento.

0: la pagarás. ¿Cómo estáis, chiquillos y chiquillas? Seguimos en el feriado, celebrando las fiestas peruanas.
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0: ¿Cómo dicen los peruchos?
1: ¡Arriba Perú!
0: ¿Cómo tiene que ser?
2: Agua marina y con mucho sabor.
0: Los compases. ¿Cómo sonaba la cumbia norteña allá en los años 80? Aparecía la elegancia del agua más rica del Perú. ¡Escucha! ¡Escucha!

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1: 8 y 21.

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No te confundas. Son los hermanos Silva. Silva nomás. Hoy también estarán, bueno, hoy también estarán en el Festival de la Peruanidad. Hermano Silva, orgullo trujillano, junto a los mejores, las estrellas de la cumbia, Amor Rebelde, Armonía 10 y el corazón que no deja de latir.

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vienen los mix pedidos. 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
11: 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Mi pedido musical es La Ventana de Toño Centella. Gracias.

¿qué tal? Empezamos, ¿ah? Empezamos a lo grande con tus canciones favoritas a través del 9480-00593. Buenos días. Buenos días a toda la gente que ya se encuentra trabajando. Como hoy. No importa si es feriado, pero hoy tenemos chambita, así que eso es lo más importante. Eso es lo más importante. A trabajar. A trabajar para el amor, dicen, ¿no? Porque para comer Dios da. Siempre, siempre, siempre.

0: calor. Seguimos nosotros celebrando nuestras fiestas patrias, las fiestas de la peruanidad. Feliz 28, feliz 29, Perú. Son 205 años de independencia. Hoy es el gran, es la gran parada y desfile cívico-militar, ¿no? Hoy 29 de julio. Vamos a ver ahí levantar la pierna. Todos esos militares. Vamos a ver, vamos a ver.
1: Trajeron a esta tierra su sabor.
0: Bueno, ya sabes que el 9480-00593 está completamente disponible para que tú puedas pedir tu canción favorita. Para que tú puedas reclamar esa canción que a ti tanto te gusta.

Y sobre todo estamos también viviendo la antesala de lo que será la celebración el día de hoy. ¿Qué tal celebración? ¿Qué tal celebración? Hoy tenemos fiesta, fiesta de la peruanidad. Sí, señores, hoy es un gran festival de la peruanidad. Hoy miércoles 29 de julio, desde las 2 de la tarde en Villa Victoria Park, aquí en nuestra ciudad, Amor Rebelde, Hermano Silva, Las Estrellas de la Cumbia, Corazón Serrano y...

el día de hoy. Alistándote para ir temprano, te cuento que las 2,000 primeras personas van a tener su chelita gratis. Así que amiga, amigo, compra tus entraditas en baope.com y vamos a Villa Victoria Park. 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

0: Gloria Arévalo. Mi temita, tu amor fue una mentira, Gloria Arévalo. Tu amor fue una mentira, de agua marina.
1: Escucha.

0: baila, baila, baila. Estamos de fiesta. Estamos en esta edición de hoy, 29 de julio. Nuestro Perú está de fiesta. Vamos con el siguiente audio.
1: Muy buenos días. Feliz 28 de julio para todo el Perú.
0: 29.
1: Mi pedido musical es Noche de Invierno.
0: Wow.
1: Con los Pumis. 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

0: Amor Rebelde, las estrellas de la cumbia y hermano Silva. 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
1: Hola, amiguita Gloria, buenos días. ¿Me podrías poner una temita de supergrupo Comprometida en vivo? Gracias.

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todo el mundo. 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Queda con ustedes Gloria Arévalo.

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0: de ser peruano y soy feliz porque todavía seguimos celebrando nuestra fiesta de la peruanidad. Hoy es una fecha muy importante, hoy es 29 de julio y por aquí tengo una gran compañía que viene realmente cada feriado que puede. Mi amiga Carito Castañeda está por aquí. ¿Cómo estás, Carito? Bienvenida.
1: Amiga, ¿qué tal? Buenos días a todos los oyentes. Ah, feliz, tú sabes. Bueno, tuve una falta el feriado anterior. Me hablaste, sí, me dijiste, ¿por qué no has venido?
0: Oye, ¿qué? ¿Me estás engañando?
1: Se me complicó, amiga, pero de hecho ya estamos aquí, ¿eh? Pero hace falta igual a nuestra real.
0: Realmente falta Kaira, pero ella trabajó ayer, entonces dijo, yo no debería estar acá.
1: Decidió ser feliz el día de hoy.
0: Exactamente. Y yo sé que se va a arrepentir porque nos va a extrañar. Pero bueno, estamos aquí para quedarnos hasta la 1:00 de la tarde. Y te cuento, Carito, que ayer hemos regalado 2 six packs de cervecita, de chelita.
1: Uy.
0: Y el día de hoy no va a ser la excepción porque hoy vamos a regalar un six pack de chelita a un amigo del volante. Tiene que ser un amigo del volante para que pueda pasar recogiéndolo en cualquier momento. Así
1: por
0: que
1: favor.
0: Tienes tiempo de 10 sí. a 11 y media más o menos para que puedas tú inscribirte y de esta manera pues puedas ganar tus six packs de chela y el día de hoy celebrar el Día de la Peruanidad.
1: Como debe también. Ser, por favor, sobre todo eso y en especial qué fecha para más importante, ¿no? Como ya bien lo comentabas, ¿no? Hoy día 29 de julio, segundo día de fiestas patrias, el desfile militar el día de hoy, la gran parada militar sobre todo y que de hecho ya, justamente estaba viendo televisión en la mañana y pues todos los medios de comunicación están con ellos, los diferentes... instituciones que sí. van a desfilar, delegaciones sí, extranjeras también. Y todos los invitados, sobre todo este año en particular, porque bueno, hay un nuevo gobierno, pues,
0: exactamente.
1: ¿No?
0: Exactamente.
1: Así que lo mejor siempre para nuestro país, por favor.
0: De todas maneras, por favor. Que se vengan solamente cosas buenas, puras mejoras, nada más. Y otra cosa, que también te iba a decir, hoy tenemos evento aquí en nuestra ciudad de Trujillo, Carito.
1: Para no perder
0: favor.
1: La racha. Siempre los 29.
0: Jamás. Por ejemplo, estará Amor Rebelde, Los Hermanos Silva, Las Estrellas de la Cumbia, Armonía 10 de Piura con el coqueto Steven Franco y El Corazón que no deja de latir, que es Corazón Serrano, que justo ayer estábamos en un concierto ahí.
1: Como siempre.
0: Zona TikTok.
1: Como siempre,
0: zona,
1: por favor.
0: Zona Box.
1: Que de hecho tenemos que comentarlo más adelante, porque estoy tan segura que el día de hoy, Corazón Serrano, con las canciones que sonó el día de ayer, pues nos hará bailar y gozar el día de hoy.
0: De todas maneras, así que arrancamos el día de hoy, el show de las mañanas en esta edición especial, edición de Fiestas Patrias. Y arrancamos con esta canción de Hermano Silva, La Nueva Era. Como dice Wilson Príncipe, Silva nomás. Silva. 10:11, somos Frecuencia 100.

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1: En el mes de la patria.

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0: 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Bueno, carito, te cuento que esta canción ayer la escuchamos, pues, en la voz de una reina.
1: Una queen.
0: Oye, qué guapa. El look de ayer realmente le ha favorecido 100 de 100.
1: En esta,
0: guapísima.
1: En esta oportunidad debemos reconocer que la jefa Irma Guerrero acertó. Lindas, hermosas, bellas, divinas quedaron las chicas de Corazón Serrano en este acceso al corazón número 4 que se llevó a cabo el día de ayer en el Costa 21, allá en la ciudad de Lima.
0: Era plateado, ¿no?
1: Blanquito.
0: Como que blanquito, plateado. Así como blanquito con brillitos, exacto, no sé. Pero era muy, o sea, parecía entre plateado, perla o blanco, y no, estaban lindas realmente, lindas, lindas todas.
1: Y obviamente, pues tú sabes, siempre los hates por ahí, los fans escondidos, como dicen por ahí, estaban reclamando porque obviamente las chicas todas tenían en un lado una sola hombrera, y pues Irma decidió ponerse las dos hombreras. Déjenla, reina, por favor.
0: Por favor, la jefa. La jefa, así de simple. Oye, y ese corte también que hace días estábamos comentando con Irma, bien, le favorece, sí. Y no es la primera vez también que Irma usa ese look.
1: No, de hecho, años anteriores ya lo había hecho, pero los nuevos fans piensan de que es reciente. No, amigos, es anterior ese, y le queda muy bonito. Lindo. Creo que se hizo precisamente justo para usar ese tipo de vestimenta del día de ayer.
0: Realmente, realmente. Y bueno, ¿con quién cantó esta canción Ana Lucía Urbina?
1: Cantó, sobre todo, creo que con el artista menos pensado.
0: Realmente.
1: Y de hecho, ese ha sido el pico más alto, creo yo, del concierto del día de ayer, pues, ¿no? Cantó esta canción con nada más y nada menos que La Mujer de Fuego. Olga Tañón.
0: Wow.
1: Fue una de las invitadas a este acceso al corazón número 4. ¿Eh? De hecho, obviamente, todos sabemos que tiene grandes canciones esta mujer, la reina del merengue, se puede decir. Y de hecho, las chicas cantaron, ya sea Leslie, Briela y obviamente Ana Lucía, particularmente cantó la canción Es Mentiroso.
0: Uy, no.
1: Ya te imaginas, ya no. Todo lo que va a venir por ahí. ¿Eh?
0: Uy, no, es mentiroso ese hombre, y volteaba.
1: Así es. Y dijo, sí, es mentiroso. No, de hecho que sí, y obviamente Olga Tañón pues cantó esta canción con Ana Lucía. Hermosísimas, de verdad. Estoy esperando ese video desde ya, ahorita, quiero que salga.
0: Ya sale. También hemos tenido, bueno, Corazón Serrano ha tenido artistas nacionales también, ¿ah?
1: Sí. Dos artistas nacionales, uno de ellos fue Pelo de Ambrosio, de hecho cantó también canciones con Cielito Fernández, con Charik Arévalo, con Leslie Águila, y obviamente pues él también todas las canciones, un mix, un popurrí de todas sus canciones, como por ejemplo ¿Y qué pasó?, que ahorita está muy de moda, muy tendencia. Uh-huh. Y además la voz elegante de la cumbia, un hombre que ha pasado, creo yo, por las mejores agrupaciones, ya sea, y es más, estas agrupaciones tienen los éxitos con su voz. En Grupo 5, Motor y Motivo, y en Agua Marina,
0: también,
1: Tu Amor Fue una mentira.
0: Sí.
1: Estamos hablando de el señor, el caballero de la cumbia, creo yo.
0: Luchito Paz.
1: Hermoso, también cantó un mix también de sus canciones, de sus clásicos, y también cantó un feat.
0: Esta. ¿Qué tal sorpresa? La gente creo que no se lo esperaba. Voz sin sentimiento de Lucho Paz junto a Corazón Serrano. Y hoy vamos a tener también novedades y sorpresas, ¿ah? 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

0: 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Bueno, la gente por aquí ya se está notando porque nuestros amigos del volante, pues, hoy van a tener la oportunidad de llevarse un six pack de chelita para que puedan disfrutar de este miércoles feriado 29 de julio. Por acá mi querida Mónica Silva de Chile, ella quiere mandarle saludos a su hermanita chica que se fue a España y se llama Karen Silva, por un futuro mejor, me dice Gloria, para ella y para sus hijos. ¡Qué bonito! ¡Qué bonito! Mi querido Obed se está inscribiendo por acá. Me dicen Gloria, saludos por favor para mi esposa Hilda, mi hija Londra, Valentino, Ana Claudia y para toda la gente de Frecuencia 100. Gracias. Por aquí también me dicen Gloria, anótame por favor para el six packs de chelas. Recuerden que a partir de las 11:30, 11:40 más o menos voy a dar a conocer el nombre de la persona ganadora y si es un amigo del volante obviamente tiene que pasar en ese instante, en ese preciso momento, hasta minutos antes de la una a recibir su chelito. Ya saben, ¿eh? ya saben. Bueno, un saludo para Frank, me dice Gloria, por favor. ¿Me parece o estoy escuchando por ahí a Carito? Le digo, sí, sí está. Y me dice, no, también le dieron libertad hoy 29 de julio.
1: Así es, salí de la cárcel. Saludos para nuestro Real Francito. ¿Eh? Qué bueno que estén escuchándonos. La vez pasada yo vine... Y no se apareció, no se reportó.
0: No
1: pero
0: reaccionó.
1: Ahora sí, ¿eh? Muy bien, Francita. Un saludo para ti.
0: Oye, un saludo también para mi amiga Joanita Marquina Aguirre. Ella me dice que escuchando siempre la radio y no se pierde ni un solo programa en las mañanas. En el show de las mañanas. Gracias. Para su pequeña Anita Martina también, ¿eh? Allá en Chile celebrando pues las fiestas patrias peruanas. ¿Qué canción a ti te gusta, Carito? Bueno, aparte de Los Añartu, que se llama Mi Perú, canción emblemática de nuestro país. Así como que tú digas, ah, eso me hace recordar a mi Perú, a fiestas patrias, a no sé, nostalgia, recuerdos, etcétera, etcétera.
1: Estoy enamorada de mi país.
0: Uy,
1: de la maestra.
0: Maestra, Eva y yo.
1: Que justamente hace unos días hemos cumplido un año que la vimos, ¿te acuerdas?
0: Fue gran presentación, ¿ah? ¿Eh? Yo casi me subo al escenario. Pero por accidente.
2: ¿Qué?
0: Nadie me llamó.
1: No, olvídate, si eso aquí me emociona, imagínate la gente que vive en el exterior y escucha estas canciones, las canciones criollas, que sobre todo el 28 y el 29 son las que más suenan. ¿Cómo se les debe hacer un nudo en la garganta en añorar a nuestro amado Perú?
0: De todas maneras. Canciones, por ejemplo, como las de la maestra Eva y John. Clásicas canciones también como las del Sambo Cabello.
1: Contigo Perú.
0: Contigo Perú, de todas maneras, pues.
1: Aquella canción que resonó en Rusia en el 2018 cuando fuimos al Mundial después de 36 años, olvídate.
0: Era el himno, el segundo himno.
1: Es
0: himno, realmente.

0: qué voz tan potente la del siempre recordado Arturo Sambo Cabero, ¿no? El micrófono así, lejos, y él solamente sentado.
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0: Interpretaba con qué sentimiento. Y en la guitarra,
2: el maestro Óscar Avilés.
1: Estamos.
0: La primera guitarra del Perú.
1: Perú.
0: Ambos, un tremendo dúo, una tremenda.
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0: Tenían tremenda energía porque él también le hacía el corito también, pues, ¿no? La segunda voz. Y se presentaron no solamente aquí en nuestro país, sino también a nivel internacional.
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0: Y era, pues,
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0: Realmente emocionaban al público y ellos mismos también se emocionaban cuando interpretaban la canción.
2: 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Ahora solo recuerdos quedan en mi memoria.
0: Realmente. Canciones impresionantes que tenemos.
3: Gloria, apúntame. Para el chispa de chela, mi placa es T4H510, soy el delante.
0: Chévere.
3: Mi nombre, Javier Eduardo Cabanillas Girón.
0: Ahí está.
3: Frecuencia 100 y Radio Mix para toda la vida. Gracias, Gloria.
0: Listo, te buena, anoto. Buena. Voy a buscar esa placa a ver si tiene papeleta. Oye, hablando de papeletas, quiero que tengan nuestros amigos del volante cuidado porque están llegando a correos electrónicos o a números también de teléfono, cosas así, como que tienen papeletas, fotopapeletas sobre todo, ¿ah?
2: Que revisen supuestamente.
0: Sí, que revisen, pero no ingresen porque ya saben. O sea, les pueden robar sus 5 soles de la tarjeta. No, fuera de bromas, pero tengan mucho cuidado con eso, ¿eh? Le ha pasado a un amigo, ayer me escribió otro amigo también, y la verdad es que hay que tener mucho cuidado por si acaso con eso.
2: Recuerden que ese tipo de mensajes mayormente vienen de números de celulares, normalmente que son de 9 dígitos, ¿no? Sin embargo, a veces hay algunas personas que caen aún en este tipo de estafas, por así decirlo. Entonces, por favor, amigos, con mucho cuidado, seamos precavidos y obviamente siempre eso va a venir de lugares y de medios siempre
0: de dudosa procedencia.
2: Exacto.
0: Así es.
4: Había Gloria, o para el chela, apúntame para un par de chela.
0: Este ya se tomó más de un par.

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0: 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Un saludo para Ramiro Figueroa, carito. Hace rato también Ramiro estaba diciendo, ¿qué es eso que escuchan mis oídos, mis ojos?
1: Un saludito para mi amigo Ramiro Figueroa. Siempre, él atento a cada vez que vengo. Ojalá te pueda ver pronto, amigo. Un saludo. Feliz 28, felices fiestas y espero verte pronto, amigo.
0: Sobrio.
1: ¡Qué milagro!
0: Me sorprende. Por acá, a ver, me dejan otro audio.
2: Gloria Arívalo, buenos días. Anótame para el six pack de chelas.
0: Te anoto.
2: Porfa. Chelas importante, la bebida.
0: Obvio.
2: Nombre, Víctor Aranda Moreno. Amigo del volante, siempre con frecuencia 100 mi radio mix para toda la vida.

0: dicen hola Gloria, buen día. Aquí acompañando siempre de la programación y sobre todo bien acompañado escuchando la radio. ¿Ah? Me dicen, creo que eres la única Gloria que trabaja feriado.
1: Trabajando como negra.
0: Trabajando.
1: Para vivir como blanca.
0: Exacto. Uy, no, me están pidiendo. Ay, la gente de Clisby, allá en Estados Unidos, ¿ah? Gracias por la sintonía. Una canción que me están reclamando, Carito, que no lo habíamos considerado, creo, es esa.
1: ¿Cuál?

0: la programación de feriado de Frecuencia 100.
1: Salud, salud.
0: Wilson Príncipe. Salud, salud.
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0: Wow, nuestras canciones peruanas, de todas maneras, el día de hoy nos llenan de más emoción que nunca realmente, ¿ah? Qué buena. Bueno, hoy estamos en Villa Victoria Park en un gran especial de este Festival de la Peruanidad. Amor Rebelde, Hermano Silva, Las Estrellas de la Cumbia, Corazón Serrano, Armonía 10. Es momento de escuchar una canción de Armonía 10. ¿Y cuál te gustaría, Carito, por ejemplo, escuchar el día de hoy?
1: La que no debe faltar es Cuando Florezca el Chuño.
2: Mis hermanos,
0: la voz del coqueto, Steven Frank.
1: Del croqueto.
3: Cuando florezca el Chuño.
0: Baila,
4: baila, goza. ¡Qué armonía! ¡Es una sola!
0: Gloria. Se viene el nombre de la persona ganadora del six pack.
1: Me siento infiel.
0: Pero una cosa es sentirse, otra cosa es serlo.
1: Así es.
0: Yo te recomiendo que seas las dos cosas. Vamos, Frecuencia 100.
1: Y Radio Mix para toda la vida.

0: La Perla, en la bodega de la señora Vanessa. ¡Yeah! Ahí está mi querido Jorgito Chonga, Rumiche, Ichi, Chueco, Oliva y Chope. Siempre con frecuencia 100, mi Radio Mix para toda la vida. Gracias, muchachos. Ellos sí están celebrando ese 29. En chelitas. Ahí en aguas frescas. Saludos.
1: Entren al live.
0: Carito está transmitiendo, Vayan a su cuenta, Carito Caro Oficial. Vayan. Ahí está.

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0: Corazón Serrano. Primero era la bomba Chuchaki, pues ahora, hoy por hoy.
1: ¡Y ahora!
0: Es. El paso de la metralleta. La metralleta.
1: Al ritmo de corazón.
0: Siempre sale la gente al escenario,
2: ¿ah? ¿Eh? ¡Tú,
3: Gloria, hoy día vas a salir al escenario, ¿no?
0: Por supuesto. Mira, estoy esperando varios trenes. Porque no solamente será ni la bomba Chuchaki, ni el paso de la metralleta. Sino que van a estar los Silva para hacer la chica bombón.
3: También es cierto.
0: Seré, definitivamente. Las estrellas de la cumbia.
3: El paso de la chica chocolate.
0: También. Ahí estaré.
1: La metralleta.
0: Armonía 10. Por favor, el Sidi Mansur.
3: Ajá, los pasos árabes.
0: Ya, ayer hemos estado practicando aquí en la cabina, ya más o menos me salen como los de Steve. No. Más o menos así, entre cantinflas y árabes.
1: Para ti, el paso de la metra.
0: Obvio.
3: Y obviamente esta. La tendencia.
0: De todas maneras, pues, de todas maneras.
3: En el escenario.
0: Ahí estaremos.
3: Un saludito para Joel Rosado, que está acá en TikTok, para Dani y para Carol también, que están por aquí en TikTok. Estamos aquí un rato transmitiendo, estamos con Luquitas, estamos con Glow, así que por aquí, vengan por aquí un ratito. Saludos para Fran, también para Francito,
0: En la cuenta de Carito Caro Off. Ahí está, Carito Caro Off. Vamos. Me dicen, buenos días, Gloria. Quiero escuchar una canción de Agua Marina. Y saludos para la señora Catalina Gamarra Lobatón por Fiestas Patria. Listo, mi querido Frank. Por acá dicen, hola, chiquilla, Gloria y Carito. Saludos para la niñita Akemi Georgina Pereda Castro, que el día de mañana estará de cumpleaños en Virú.
3: Saluditos.
0: Los saludos van de parte de su querido tío Lenin Castro, que siempre está escuchando Frecuencia 100, mi Radio Mix para toda la vida.
3: La gente de Virú está conectada también al TikTok,
0: Para Paloma de la FM, para Peche y para Mardencito, engreído, el jefe, que siempre está con Frecuencia 100, mi Radio Mix para toda la vida. Por acá nos han mandado audios. ¿Qué me dice la Rosita?
4: Buenos días, mi gorda, buenos días, preciosa. Imagínate, estoy en Coina, en la tierra de mi esposo, disfrutando las fiestas patrias. Le estoy escuchando. Ya sabes por dónde, ya por la... Bueno, no sé, que tengo mi sobrino que escucha en Frecuencia.
0: ¡Wow! Por la página, por el aplicativo. Por ahí en Coina.
4: Me da una reza casa. Ay, recién me levanto.
0: La Rosita, oye. Bueno, Rosita, el Perú está de fiesta. Pues, Rosita, son 205 años de independencia. Está bien, Rosita, está bien. Disfruta. Tenemos el nombre de la persona ganadora del six pack, que lo esperamos hasta minutos antes de la una. Javier Cabanillas Girón es el nombre de la persona ganadora. Amor de estudiante, Maripositay o La Parranda 9. ¿Qué canción quieren que suene en este momento?
3: Ahorita, a ver. Amor de estudiante, Maripositay y
0: La Parranda 9. ¿Cuál?
3: ¿Para mí?
0: Para ti.
3: La Parranda 9.

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0: 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Carito, ya estamos por aquí recibiendo más saludos. Por acá me dicen saludos para Loco y su cumpa Wilson y Jonathan Sánchez, la gente de Calzados Rosipaz, en Alto Trujillo, en el barrio 3. Me dice que están celebrando las fiestas patrias ahí en Calzados Rosipaz, en Alto Trujillo.
1: Ahí como debe ser.
0: Chocano. No, Pochano, Chupete, ahí está toda la gentita de Calzados Rosipaz. Qué chévere, ¿eh? Hay mucha gente que así como a nosotras nos ha tocado el día de hoy chambear.
2: Pero también cuando es un día quizás laborable para otras personas, te desaparece.
0: Cierto. Y aparte que la gente del volante, de por sí, los del volante, la gente de zapatera, los lunes... Ellos son
1: domingo. Ellos lo saben.
0: Lunes de zapatero, gente. Ellos trabajan 28, 29 y después los lunes se desaparecen. ¿Sí o no?

0: todos los lunes se desaparecen ustedes, gente.
1: Una más.
0: Confirma, dice, ¿ves? Confirman por acá. Francito lo sabe.
1: Traigo para ti el paso de...
0: ¿Te habrás pedido permiso, no, Fran? Hoy día somos Victoria Park. Por favor, Villa Victoria Park.
2: Por algo no me he venido preparando todos estos días con ese paso.

0: para la gente de Virúa, estaba pidiendo esta canción para Joel Rosado, que ha dicho que hoy confirma su presencia en Villa Victoria Park.
1: ¡Chócala! Ya abrieron también boletería en el mismo local, ¿ah? En Villa Victoria Park.
0: Vamos.
1: Anda y compra tus entraditas. O también puedes hacerlo en

Llegó el día, hoy, sí, hoy. Vamos a gozar en el Festival de la Peruanidad con Corazón Serrano, Armonía 10 de Piura, Amor Rebelde, Las Estrellas de la Cumbia y Hermano Silva. Te esperamos.

0: 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Carito, nos vamos, amiga.
1: Nos vamos a seguir celebrando las fiestas de nuestro querido Perú.
0: Perú, Perú, Perú, Perú, Perú. Un saludito para Robert Jairo, Jesús Reyes, Pitín, Jeico, Yorma, Jesús, Florian Gerson, Gary Motti, la jefa Ana Alfaro y su amigo, ahí está mi querido Jimmy, León Blanco, que le han puesto tiburón blanco. No sé por qué. Y una canción para despedir. Una canción para cerrar el programa, pero que ya sea una previa más de lo que será hoy por la tarde en Villa Victoria Park, aquí en nuestra ciudad. Amor Rebelde, Hermano Silva, Las Estrellas de la Cumbia, Corazón Serrano y Armonía 10.
1: Me la pones difícil, ¿ah?
2: ¿Eh? Uy, uy, uy.
1: ¿Irá a venir nuestra jefa?
0: Tú sabes. ¿Tú crees que venga Irma?
1: Lo que yo
0: normalmente
1: sí quiero.
0: Irma a veces no. Bueno, a veces es una sorpresa en realidad, sí. ¿Eh? Y yo creo que Irma sí va a venir. Yo
1: creo la despedida sí. Oficial del claro. Perú para que se vayan a los United.
0: Exactamente, a su gira de Estados Unidos con las chicas de Corazón Serrano.
1: Armonía 10, Amor Rebelde, Las Estrellas de la Cumbia y el Orgullo Trujillano, los Hermanos Silva.
0: Yo me quise cortar el cabello así como Irma y el chico del salón.
1: ¿Qué te dijo? ¿Qué te dijo?
0: No, amiga, me dijo.
1: Ahí nomás.
0: Ahí nomás. Y yo. Me llama la borrachita porque vivo. No te favorece, me dijo.
1: A mí me llaman. Hoy somos.
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0: Obed hoy está celebrando no solamente la independencia del Perú, sino que él me dice, exactamente, hoy estoy cumpliendo un año de escuchar exclusivamente Frecuencia 100.
1: Palmas, compañeros.
0: Palmas, palmas. ¡Viva el Perú! ¡Viva Frecuencia 100! ¡Hasta mañana!
1: ¡Chao!

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día. Hoy, hoy, hoy, 3 de la tarde. Vamos a la Fama Eventos a bailar con Son del Tuque, Caribeños de Guadalupe, Estrellas de la Cumbia, Marisol y la Magia del Norte, Amor Rebelde y Supergrupo. ¡Felices fiestas para!

0: momentito, por favor. Mientras estamos acomodando por acá. A verdad, gente.
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0: Ayer en el mensaje de la Nación,
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0: Por si acaso, por ahí, ¿no?
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0: Nuestra Prezi, tu Prezi, la Prezi de todos, anunció por si acá 3x10 la chela.
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0: Estoy buscando ahí en las redes sociales. Sí, porque al contrario está más caro.
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0: Hola, ¿qué tal, gente? ¿Cómo vamos? Seguimos celebrando, seguimos festejando fiestas patrias.
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0: ¡Ay, ay, ay! Y justamente por ahí, ¿no? Nos habíamos topado con unas amistades, ¿no? Que están muy a su estilo, celebrando fiestas patrias, reunidos. Unos por ahí aprovecharon, como lo mencionamos el día de ayer, aprovecharon para disfrutar el frío largo, viajando, ¿no? Compartiendo momentos gratos, además de esa espectacular remuneración por el trabajo.
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0: Claro.
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0: Les han dado su gratis.

0: mi querido Papurro, por favor. Sigo esperando.
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0: Bueno, hoy tenemos eventos. Hoy hay opciones para que puedas pasar un miércoles maravilloso, inolvidable. Claro que sí, como siempre. Como todas las tardes, vamos a presentar nuestro programa especial por Fiestas Patrias, claro que sí. Con su música criolla, su folclor, la cumbia. Estamos en mitad de semana,

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11: Llegó el día, hoy, 3 de la tarde. Vamos a la Fama Eventos a bailar con Son del Tuque, Caribeños de Guadalupe, Estrellas de la Cumbia, Marisol y la Magia del Norte, Amor Rebelde y su...

0: nuestro amigo Renato Vázquez, los amigos de Interbank. Ya, Renato, al fin te hiciste una. Al fin. Anunciaron que el sueldo básico asciende a 1.300 nuevos soles. ¿Qué les parece? Todo bacán, todo bien. Empezamos bien. Y hasta ahora sigo buscando el video de a 3x10. Parece que en esta oportunidad nos han mentido como todas. Mientras son peras o son manzanas, ahora estamos por acá full trabajo. Ah, no, full relajo. Salud para JR Junior. Estamos haciendo deporte. Qué bacán. Bueno, ¿qué tal? Dice para la familia Obeso Gutiérrez, la gente de Santa María City, nuestros amigos en la cuarta etapa. Saludos para acá para la señora Yulisa Gutiérrez, para Christopher, para el Chilo, Luigi Obeso. Bueno, todos los que están de cumpleaños, es la oportunidad que estamos esperando, sí. En buenos instantes vamos a dar el repaso de los saludos, por supuesto. Y viene nuestro último día de especial, ¿ya? Hoy estamos en la FAM Eventos. A partir de las 12 en punto presentamos el último día especial.
1: Que te amo.
0: Feliz cumpleaños, Cardita Pretel Contreras, en Santa María.
2: Y el gran...

Llegó el día, hoy, 3 de la tarde. Vamos a la Fama Eventos a bailar con Son del Duque, Caribeños de Guadalupe, Estrellas de la Cumbre.

gente de Madrid, de España. Saludos, saludos. Bueno, para el amigo Freddy, para Anderson. Claro que sí, ellos son los oyentes fieles de Frecuencia 100. Claro. Siempre nosotros en sintonía en la radio. Hay por acá para la gente de la Campiña de Mocha, las familias Matas, Matas.

0: Saludos para la cámara del señor Santiago Asmat. Claro que sí, un fuerte abrazo, mi estimado Santiago. Bueno, para toda la familia que sale en plena siembra. Claro que sí, nuestros amigos de la Campiña de Moche. Señoras y señores, vamos a ponerle punto final a esta primera hora de programa. Hoy feriado, viernes, miércoles. Parece fin de semana, hay que aceptarlo. Pero por los feriados, pues, ¿no?
1: ¡Te canta Toño Surco!
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1: Y seguimos trabajando por todo el Perú, compadre.
0: Pero estamos a mitad de semana aún.
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0: Una de la tarde con 48 minutos. Ya viene el especial de la fama.

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A ver. Bueno, hoy es el último día especial para el evento de Fiestas Patrias, hoy en la Fama de Eventos. Bueno, ustedes ya lo saben, ya lo conocen. Está obviamente ahora nada más de abrir y albergar pues a todo el público bailador que ama la música, ama la cumbia. Vale, para ello pues estaremos con estas 6 orquestas espectaculares hoy, disfrutando y compartiendo de Fiestas Patrias. Estamos celebrando el super maravilloso feriado. Y cómo no, compartirlo con toda la gente trujillana. Sí. Caribeño de Guadalupe. Marisol y la magia del norte. Supergrupo. Amor Rebelde, estrellas de la cumbia, son del Duque.

Llegó el día, hoy, 3 de la tarde. Vamos a la Fama Eventos a bailar con Son del Duque, Caribeños de Guadalupe, Estrellas de la Cumbia, Marisol y la Magia del Norte, Amor Rebelde y Supergrupo. ¡Felices fiestas patrias!

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0: saludos de cumpleaños. Ok, bueno, saludísimo. Saludos para acá, para mi querida suegra. Oye, es bien difícil conllevar más que la unión familiar.
1: Amigos feliz,
0: llevarte chévere con tu suegra. Llevarte bacán. No, que tu suegra siempre esté a disposición. Claro, por ejemplo, por acá me dicen, queremos enviar un saludo de cumpleaños para mi queridísima suegra. Está botando la casa por la ventana. Dios me la bendiga mucho por todo lo que nos brinda día a día. Bueno, ella siempre escucha Frecuencia 100. Ella se llama Rosemary Tarazona. Claro que sí, feliz cumpleaños, Rosemary. Rosemary Tarazona, hoy está de cumpleaños.
1: Con mis amigos, brindan.
0: Saludos, por supuesto, de toda la familia, de todos los que están ya reunidos disfrutando los primeros instantes de la tarde. Claro que sí. Esperamos que sea una celebración espectacular. Sigan pasando la chévere. Como siempre, nuestro saludo especial a todos los cumpleañeros. Para la familia Castro Silvestre, la gente del Rico Virú, gracias, Castro Silvestre.
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0: Los fieles oyentes de Frecuencia 100.
2: Por favor.

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Hola Edwin, ¿qué tal? Saludos para Arlette, la princesa de María 14, está cumpliendo 6 mesecitos. Saludos. La pequeñita Arlette. Con bastante amor y mucho cariño. A tan solo una hora ya de abrir este lindo concierto en el mes rojo y blanco.

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mañana. Llegó el día, hoy, 3 de la tarde. 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

0: ¡Qué bonita está la fiesta! Todo se va.
1: Hola, hola, ¿qué tal? Ya listo. Bueno, estamos presentando el poder de la cumbia ya en la tercera hora aquí en la radio. Vamos a ir complaciendo también con, claro, con algunos temitas, con algunas canciones. Es importante la variación en la radio.

por acá tenemos un saludito, tenemos un saludo. A ver, súbele volumen. Vamos a complacer también con el tema, ¿ya? Con el tema. A ver, vamos a buscar la canción. Ya que nos habían solicitado, nos habían reclamado este temita musical. A ver, por acá. Aquí está. Hola, ¿qué tal? Bueno, queremos enviar un saludo para el gato Paul. Saludo para Beto Mix y para Barbas. Para su hermano Alex Alan. Para Carlitos Mix. El nombre de la señora Ambla. Braulia Pilares Moreno. Madera de Carlitos. Saludo para la señora Braulia Pilares Moreno. Es mamá de Carlitos, dice salud.

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vamos a ir complaciendo. Vamos a complacer a nuestros oyentes. Claro que sí, la Argentina que está escuchando la radio. A ver, a ver, a ver, a ver. Nuestros amigos del Alto Trujillo, la gente del barrio 4. Señora Felicita, para su querida hija Moraima.

0: Gonzalito Vaca, saludos.
1: Suena, suena. Leo Flores.
0: Ellos son los oyentes de Frecuencia.

0: y señores. Bueno, pues por aquí es el momento que de finalizar, claro que sí, el momento de ponerle punto final
1: para
0: al poder de la cumbia. Ya viene a continuación los mix pedidos. Ya viene a continuación las pedidos musicales en audio. Vamos a comenzar con tu canción favorita. Vamos a escuchar tus saludos también.
1: Sí, mi amor.
0: ¿De qué parte del Perú te comunicas? Y responde Frecuencia Sim y Radio Mix para

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0: nosotros también estamos preparados para poder complacer con tu canción favorita, con tu tema, con tu éxito. Asimismo, escuchar tus saludos también. A ver, vamos por acá. Tenemos audio.
1: Me alegría.

Bueno, como siempre, muchas gracias a toda la gente que no solamente nos escucha aquí, sino también en diferentes partes de el Perú. Claro que sí, para la gente de Lima, saludos. Al momento de dejarnos tu audio, por favor, le bajas un poquito el volumen a tu parlante para que puedas resaltar mucho la voz, ¿ya? Para poder tener un poco más de claridad al escuchar tu audio. 94 80 005 90.

Llegó el día, hoy, hoy, hoy, 3 de la tarde. Vamos a la Fama Eventos a bailar con Son del Duque, Caribeños de Guadalupe, Estrellas de la Cumbia, Marisol y la Magia del Norte, Amor Rebelde y Super Grupo. ¡Felices fiestas patrias!

0: musicales hoy, miércoles 29 de julio. Hola, ¿qué tal? Frecuencia Sí, mi Radio Mix.
1: Con mucho cariño.
0: El grupo. Ya viene por acá su canción, la gente del Porvenir. Sí. Río Seco.

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12: Amigazo, muy buenas tardes. Mi pedido musical es Ya no la busques, de los caribeños de Guadalupe. Siempre escuchando Frecuencia 100 y de radio misma toda la vida.
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que es hora de la tarde, está sintonizando el programa. ¿Qué tal? Bienvenidos. Hoy 29 de julio, feriado, feriadito. Dirán, está trabajando, visto con regozo en la radio. Bueno, pues hermano, la radio no puede parar, hermano, por favor. Hoy estamos en Villa Victoria Park. Llega la primerísima Armonía 10 de Piura, Corazón Serrano, Los Rebeldes 3.

5 de la tarde con 43 minutos, 5 con 43 la hora. Seguimos imparables en este bonito miércoles, mitad de semana. Miércoles 29. Aquí es el corazón que no deja de latir. Corazón serrano. El día de hoy, corazón serrano, armonía 10.

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0: 3 de la tarde. Vamos a la Fama Eventos a bailar con Son del Duque, Caribeños de Guadalupe, Estrellas de la Cumbia, Marisol y la Magia del Norte, Amor Rebelde y Supergrupo. ¡Felices fiestas patrias!
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0: sol y la magia del norte. Amor rebelde y super grupo. ¡Felices fiestas patrias!
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